0: Come in.
1: Go ahead.
0: So, Sahid tenía el 239, lo movían 235 y él quiere saber si lo puede llevar su agua hasta 235 ahora.
1: Copy.
0: Thank you.
1: To a white Mazda, about to give his eye with that. 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
1: Más tengo 6 en el cuarto, so voy a tener que ir para abajo ahorita, ven por este lado.
0: Si quieres, yo puedo llevar los otros 4 hasta allá arriba.
1: Ok, mientras saco las aguas, si quieres, me dice a 2:35. Gracias.
0: Got you.

0: Is your name come in?
1: What? Cuando pueda, yo ya me voy, pero la cocina y en el hub huele como gas. ¿Puedes chequearlo, por favor? ¿La cocina de arriba?

0: carrito verde o el que sirvo?
1: El verde no sirve, por ya un buen tiempo no estás trabajando eso.
0: Ok, perfecto.
1: Si me da chance como unos 40 minutos ya se lo puedo dar.
0: No, sí, está bien, yo así voy a ir a hacer las cosas que tengo que hacer. Thank you.
1: Que nada, pero si gusta ya sabes, nomás denme un ratito y ya se lo puedo llevar.
0: Okay.

0: 环球。
1: ¿Qué pasó?
0: ¿Verdad que llegó un poste, un tubo nuevo para pasar vacuum en la, para la pool?
1: Ah, no, felicito, no llegó.

0: Security, go ahead.
1: Hey, la puerta de la entrada 6 está caída, una puerta, no trabaja porque está pegando abajo, necesita un tiempo para arreglarla, la dejo abierta para que entren estos guys.
0: Yo creo que sí, ¿verdad? Más o menos, ¿cuánto tiempo demora para que, se arregle?
1: No, necesito tres herramientas, escalera y ver allá la cadena porque se cayó de una puerta, está caída, está pegando, no te sé decir tiempo, pero voy a recoger todo y ahí te hablo, lo voy a dejar abierta.
0: Gracias, Rafael.

0: 9. Noel.
1: Really, Noel anda con la máquina, no creo que lo de la escuche. ¿Necesita algo?
0: Alfredo, hay un muchacho de aquí de Alo que si le puede abrir el storage que está cerca de Wilson.
1: Kimberly, repite de otra vez porque mi rato.
0: Que hay una persona de parte de Alo que si le puedes abrir el storage que está aquí cerca de Wilson.
1: Sí, ahí voy para allá, ya. Sí.
0: Gracias.
1: Gracias a usted y buenos días.

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2: Gracias a la muchacha que viene a hacer las inspecciones de los ADA rooms hasta aquí.
3: Ok, ahorita le digo a Jorge. Feliciano, ¿copiaste?
4: Thank you.
5: Chando, Jorge, no estoy ahí.
3: Ok, ¿quieres que la lleve ahí abajo, Jorge?
6: No, ahí voy para allá arriba yo, Sancho.
3: Okay.

0: pero
1: Adriana Jame.
2: Okay.
1: Adriana, buenos días. Quiero reportar el baño del Shoreaker de los hombres tapados, por favor.
2: Te informo, don José.
1: Gracias.
2: ¿Y Odi, please come in?
3: Down 897 shutting down.
2: Hungry on the bathrooms, men's restroom, Shore Acre.
1: Therefore,

0: Rolando, please come in. Al 548 le dice que le faltó el cero para los pancakes o para los cero restos. ¿Sí le puede llevar cero, por favor?
1: Ahí se lo puse a Adriana. Ahí va donde estaba, le dejé el agua y la leche, ahí le puse cero para los pancakes.
0: Dice que solamente llevaba el honey.

0: Furnace Engineering, come in. Go ahead, Rafa. En la habitación 715, el huésped dice que el zinc casi no sale agua. A lo mejor hay calcium buildup porque el shower pressure está muy bajo. Disculpe, del zinc. Tempo. Thank you very much.
1: The alarm company recalls verified false alarm.
2: Copy that. Yeah, we're off the RP. Thank you.
1: Okay. Cool. Okay.

0: ¿Conocías a donde siempre o vas a poner algo más acá?
1: No, hay que ponerlas para atrás, por favor.
0: Okay.

0: Mijo, no sé si ya terminaste tu lunch, pero tengo una food order y un guest request.
1: I'll be there in 4 minutes.
0: Thank you.

Modesta Engineering, come in. Go ahead. Disculpe, el 474 está pidiendo ayuda. Dice que tiene un lock en su maleta y quiere ver si le podemos ayudar a romper el candado. Ahorita voy para allá. Thank you.

0: Ahorita que subas, te traes aquella llave para quitar los tornillos de la tapadera que están hasta abajo, no hay espacio.
1: Okay.

0: bolsa de basura allá en el baño de hombres en el médico, por el baño. ¿La puede ir a levantar, por favor?
1: Okay, ahorita voy a...

0: sé.
1: Majo ya chequeó el baño. Puesto todo. Porque él no tiene radio y yo traía él venía y yo le dije que lo pusiera, yo te dije no que lo pusiera.
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0: controlando para el amenity del 386? ¿Le van a poner una botella de sparkling wine?
1: Therefore.

0: waste EOD.
1: Go ahead.
0: El Wester del 527 notificó que el AC sigue teniendo problemas, está muy caliente el cuarto.
1: Ahorita lo voy a ir a chequear.
0: Dice que llamó ayer y era el mismo problema del mismo cuarto, 527.
1: Okay, ahorita lo reviso.
0: Gracias.

0: Le di la vuelta a la plaza y no lo miré. Ay, disculpen, no sé dónde se metió.
1: Ya lo encontré, doña Kimberly, ya lo encontré.
0: ¿Puedes mandarlo para acá a la plaza, por favor? No, gracias.
1: Lo mando y ya llevas el radio que yo traía, ya lo trae, lo va a traer.
0: Qué gracias.

0: Nicole, can we go through this? Francisco, ¿Felicia no cabe?
1: Francisco, ¿Felicia no cabe? ¿Qué pasó, José? Francisco, aquí en el Parview quieren apagar las luces porque van a grabar algo y no saben exactamente cuáles son. Ya se pusieron a todas, pero las que están en el techo, esas no se apagan. Ahorita paso por ahí, pero sí se apagan las que están en el techo también. Gracias, sí, porque aquí están empezando y querían apagar eso. Gracias, Francisco.
0: Feliciano, ¿puedes echar la mano con esa llamada?
2: ¿De qué? No escuché, ¿qué pasó?
0: En el Farview, que si puedes ir ahí porque quieren apagar los chandeliers.
2: Ok, ahorita voy.
0: Gracias.
3: Elevator number 20.
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0: musical de una vez, por favor.
1: Okay, ahorita voy. No, Quick, if you rescue, take care.

prueba que uno de las del medio. No será las entradas, seguir de los lados, que no sé.

0: that been trapped. If we can only provide a wheelchair.
1: And the third person. Los camiones de los lados acá del Medici.
2: Gerardo, mira, estoy bien porque... Sí. Uno rojo y el 6. Están acá, mira, acá para este lado, viendo como para la calle, para la estrada. ¿Qué pasó?
1: Sí, la vecina, sí, la vecina.
2: ¿Qué
0: I can't find that.
2: Yeah, I'm doing it.

0: conos y el tape de allí, nunca debemos usar ese tape. Pero no sé por qué están los conos y el tape allí, no se necesita para nada.
1: Que no empezaba a pintar ahí, yo nomás lo pensé que ahí era, porque ahí hay otras partes ahí que como que también lleva montura, poder.
0: Hemos pintado de amarillo, ¿eh? Hemos pintado de amarillo ahí. Todos los escalones que vas a pintar ahorita, y en otro lado también hay unos escalones igual, ¿eh?
1: Porque yo ahí, pues ven a ver, porque yo los pinté, los unos que estaban ahí en la esquina.
0: Okay.

0: Engine 94, RA 96, BLS 94. 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
3: David 7, do you have a deployment?
4: Que hay una sola y tomó un líquido para que la vaya a ayudar.
5: Ok, sí, aquí. Se va a echar el pelo aquí. Hace que vuelva ya.
4: Gracias. Y luego sigue lo que está haciendo.
5: Vale.